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5: Magnífico. Todo ha quedado clarito.

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0: Muchas gracias.
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1: Pues ahora sí, que ahora sí, al donem el bon dia y la benvinguda a este despertador de hoy en la sintonía de Blue Radio 90.fm a través de la web blueradiofm.es en el seu apartat de Blue Radio. 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Benvinguda, benvingut.

0: cançoneta. Crazy, Adams, Robin, Close to You, Dancing on My Own en directe desde Lollapalooza 2025. Jess Glynn, Hold My Hand.
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2: Ya son 4 minutos que pasan del 8 del matiz. Según hora del Despertador Blue, es en la sintonía de Blue Radio, Kilpatla, que te acompaña.

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1: Pues nos andamos de la FM a través de la web blueradiofm.es. Es el sistema acompañante, despertando al personal, a la Lady Gaga. Y esta canzoneta que se anomena

0: Pues vaya colaboración directa, Just the Heaven, Classic de The Cure, Robert Smith, Glastonbury 2025, I'm Olivia Rodrigo, antes Something New, and Girls Aloud. Més coses.
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14: Oye, también la Wittimilla y estás en el despertador de Blue Radio, que el parla que te acompaña también Juan Tormo. Han remezcles con la de Roxette y este Fading Like a Flower.

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2: 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Internacional.
3: España, Francia, Italia, Países Bajos y Lituania piden a Bruselas medidas para proteger la industria europea. Sistema comercial multilateral se ve socavado por el auge de prácticas comerciales desleales, según indican en un documento. La Unión Europea tiene un déficit comercial con China de más de 360.000 millones de euros.
2: Nacional.
3: La próxima visita del Papa León XIV a España, programada del 6 al 12 de junio, supondrá un hito en la trayectoria institucional del presidente del gobierno. Pedro Sánchez participará el próximo 10 de junio en una misa católica en la Basílica de la Sagrada Familia de Barcelona, un acto que coincide con el centenario de la muerte de Antoni Gaudí.
2: Comunidad Valenciana.
3: La Consejería de Educación de la Generalitat Valenciana sustituirá a los 290 cargos directivos de colegios e institutos que han dimitido. Los responsables de 157 colegios e institutos registrarán la renuncia esta semana.
2: Deportes.
3: La Junta Electoral valida la candidatura de Enrique Riquelme y habrá elecciones a la presidencia del Real Madrid. La documentación de Riquelme cumple con todos los requisitos. Riquelme se enfrentará en las elecciones al actual presidente Florentino Pérez.
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se explica el comunicato oficial de la banda, Heroin muestra a Maroon 5 reconectándose con el sonido que los definió al principio, mezclando una energía contagiosa con una producción moderna y elegante. Bueno, pues ahí sí, Bamf en boca, ver que els Maroon 5 ja sabeu que hi sent de gira i que venen al nostre país. 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Bueno, pues molt pronter, el dia 7 de juliol, estaran a Marbella, el 9 de juliol a Sevilla. 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Bueno, pues tres cites importantes.

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1: El Centro de Educación Infantil y Primaria Martínez Viver de Xàtiva organiza una marcha solidaria a beneficio de la Casa Ronald McDonald. La comunidad educativa del Centro Educativo de Infantil y Primaria Martínez Viver de Xàtiva celebrará el próximo 26 de mayo una marcha solidaria con el objetivo de recaudar fondos para la Casa Ronald McDonald, una entidad que ayuda a familias con niños hospitalizados. La marcha empezará a las 10:15 de la mañana en la Albereda Jaume I de Xàtiva y contará con la participación del alumnado, familias y profesorado del centro. Los dorsales tendrán un precio mínimo solidario de 2 euros y se podrán adquirir en el mismo centro educativo o el mismo día de la marcha. Además, durante estos días también se pondrán a la venta diferentes artículos solidarios cedidos por la Casa Ronald McDonald, como peluches, mochilas, botellas, llaveros y otros detalles, con el fin de continuar sumando ayuda para esta causa. Desde el Centro de Educación de Infantil y Primaria Martínez Viver de Xàtiva y la Asociación de Familias de Alumnos y Alumnas se anima a la ciudadanía a participar en esta jornada solidaria pensada para compartir, ayudar y educar en valores. Y porque cada paso cuenta. Esta marcha solidaria cuenta con la colaboración del Ayuntamiento de Xàtiva, el IES, Dr. Lluís Simarro, el Centro Integrado Público de Formación Profesional La Costera, el Colegio Claret y la Batucada de Dones de la Música Bella de Xàtiva, entre otros.
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2: Son las 11.
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4: La Unión Europea y México sellan su alianza frente a Donald Trump con una actualización de su tratado comercial. El comercio entre México y la Unión Europea superó los 94.500 millones de dólares en 2025. La Unión Europea es el tercer socio comercial de México.
3: Nacional.
4: Más de 152.000 opositores optan a 17.986 plazas convocadas por la Administración General del Estado. Las pruebas se realizarán en 26 provincias y las plazas son tanto de ingreso libre como promoción interna. El 65,3% del total son mujeres y un 30% se encuentra en la franja que va desde los 36 a 45 años.
3: Comunidad Valenciana.
4: La Consejería de Servicios Sociales, Familia e Infancia de la Generalitat Valenciana ha convocado esta semana las subvenciones para mejorar la accesibilidad en espacios públicos de la Comunidad Valenciana con una dotación inicial de 380.000 euros con posibilidad de ampliación hasta los 480.000 euros si hay crédito disponible.
3: Deportes.
4: El Valencia gana al Barcelona, pero se queda sin Europa. Valencia Club de Fútbol 3, Fútbol Club Barcelona 1.
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2: Són les 12 del mediodia.
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3: La compañía aeroespacial SpaceX ha completado con éxito su duodécimo vuelo de prueba de un sistema Starship V3, el cohete reutilizable diseñado para futuras misiones tripuladas a la Luna y Marte, una misión considerada clave al desarrollo comercial y tecnológico del programa espacial impulsado por el multimillonario Elon Musk.
1: Nacional.
3: La tasa de emancipación cae al mínimo histórico. Los jóvenes tienen que dedicar el 98% de su sueldo al alquiler. Tan solo el 14,5% de los jóvenes de entre 16 a 29 años se emancipan, según datos del Consejo de la Juventud de España. El precio medio del alquiler alcanza los 1.176 euros mensuales y el salario medio es de 1.191 euros.
1: Comunidad Valenciana.
3: El Instituto Valencià de Finances ha aprobado 4 nuevas operaciones de financiación por un valor conjunto de 1,5 millones de euros a través de sus líneas de préstamos participativos y préstamos subordinados. Estas operaciones son cofinanciadas con recursos del programa Comunidad Valenciana FEDER 2021-2027. Tienen como objetivo impulsar el crecimiento y la consolidación de proyectos empresariales innovadores desarrollados en la Comunidad Valenciana, según ha señalado la propia Generalitat Valenciana en un comunicado.
1: Deportes.
3: El Levante seguirá en primera pese a perder en Sevilla. Betis 2, Levante 1.
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2: Nadine Ferrando López será la reina de la Fira d'Agost de Xàtiva 2026. Su acompañante será Francisco Gallego Albert. Las damas de Nadine serán Nerea Albert Díaz, Alma Grau Lacosta, Juana Florina Socán y Paula Patiño López. Mientras que los acompañantes de estas serán Álvaro Lloret Peralta, Enric Grau Lacosta, Carles Rodríguez Martos y Borja Bautista Mateu.
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1: España, Francia, Italia, Países Bajos y Lituania piden a Bruselas medidas para proteger la industria europea. Sistema comercial multilateral se ve socavado por el auge de prácticas comerciales desleales, según indican en un documento. La Unión Europea tiene un déficit comercial con China de más de 360.000 millones de euros.
0: Nacional.
1: La próxima visita del Papa León XIV a España, programada del 6 al 12 de junio, supondrá un hito en la trayectoria institucional del presidente del gobierno. Pedro Sánchez participará el próximo 10 de junio en una misa católica en la Basílica de la Sagrada Familia de Barcelona, un acto que coincide con el centenario de la muerte de Antoni Gaudí.
0: Comunidad Valenciana.
1: La Consejería de Educación de la Generalitat Valenciana sustituirá a los 290 cargos directivos de colegios e institutos que han dimitido. Los responsables de 157 colegios e institutos registrarán la renuncia esta semana.
0: Deportes.
1: La Junta Electoral valida la candidatura de Enrique Riquelme y habrá elecciones a la presidencia del Real Madrid. La documentación de Riquelme cumple con todos los requisitos. Riquelme se enfrentará en las elecciones al actual presidente Florentino Pérez.
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Anem a llegir què diu la nota de premsa que l'acompanya. Baldoses Amarillas es una canción de samurái que profundiza en su identidad sonora y narrativa, construida sobre un cuarteto de cuerda densa y de carácter cinematográfico. La artista construye así un relato emocional que aborda la carga de culpabilidad tras abandonar una relación, así como la búsqueda de un espacio propio. A través de una cuidada metáfora, Samurai explora la contradicción de haber interiorizado patrones

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4: La Unión Europea y México sellan su alianza frente a Donald Trump con una actualización de su tratado comercial. El comercio entre México y la Unión Europea superó los 94.500 millones de dólares en 2025. La Unión Europea es el tercer socio comercial de México.
3: Nacional.
4: Más de 152.000 opositores optan a 17.986 plazas convocadas por la Administración General del Estado. Las pruebas se realizarán en 26 provincias y las plazas son tanto de ingreso libre como promoción interna. El 65,3% del total son mujeres y un 30% se encuentra en la franja que va desde los 36 a 45 años.
3: Comunidad Valenciana.
4: La Consejería de Servicios Sociales, Familia e Infancia de la Generalitat Valenciana ha convocado esta semana las subvenciones para mejorar la accesibilidad en espacios públicos de la Comunidad Valenciana con una dotación inicial de 380.000 euros con posibilidad de ampliación hasta los 480.000 euros si hay crédito disponible.
3: Deportes.
4: El Valencia gana al Barcelona, pero se queda sin Europa. Valencia Club de Fútbol 3, Fútbol Club Barcelona 1.
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13: ¿Qué tal? Bienvenidos a una nueva semana, una nueva edición del Tendido Pop, aquí en tu estación musical favorita. Bueno, pues tenemos 4 días por delante, con una horita cada día, para recordar el pop de toda la vida cantado en español. Los 80 y los 90 son nuestra columna vertebral, pero también nos vamos a los 2000, a los 70, depende de cómo me cojas en el día de hacer el programa. Lo que intentamos, eso sí, es contentar a toda la audiencia en esta emisora tan alucinante que tú eliges para escuchar este programa. Por lo tanto, le damos al start. Mi nombre, Alex Elfa, y con lo que comenzamos hoy es con el segundo álbum de estudio de La Guardia. Desde... Vámonos. No habrá más tardes.

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1: Pues del segundo álbum de estudio de La Guardia nos vamos al cuarto de Mecano. Desde entre el suelo y el entre el cielo y el suelo llega este Hijo de la Luna.

0: las estupendas letras de José María y Nacho Cano y la voz inconfundible de Ana Torroja. Seguimos ahora con el álbum que posicionaba a esta banda llamada, bueno, esta banda no, este dúo llamado OBK, llámalo Sueño. El trabajo que te presento hoy es ¿De qué me sirve llorar?
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0: Bueno, pues estamos hablando del año 1991. Un año tempranísimo para esta formación, que también en los 2000 nos obsequiaba con un montón de trabajos. Cambiamos de registro, nos vamos a los 80. Al 85, exactamente.
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0: Hay una formación llamada La Mode desde Madrid, y con su líder, El Zurdo, nos dejaban este Fotogramas.

0: Bien, pues es el momento de quedarnos ahora con el cuarto álbum de estudio de Los Secretos. Adiós, tristeza.
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0: nos dejaba este Y no amanece.

Pues prácticamente a punto de llegar al Ecuador de esta edición de lunes. Lo vamos a hacer ahora con los de Torremolinos. Ellos son Danza Invisible, desde el año 1987 y desde su álbum Al compás de la banda Naturaleza Muerta.

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1: Bien, continuamos y lo hacemos ahora con Nacha Popa. Desde su álbum El Momento, Vístete.

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8: Bien, seguimos en Tendido Pop. Y lo vamos a hacer ahora desde los inicios de este espectacular artista, Tino Casal. Año 1981, desde su primer álbum, Neo Casal. Billy Boy.

0: extracto, esencia de Tino Casal. Les deseamos un Neo Casal, vio a Billy Boy. Y nos vamos al segundo de Los Héroes del Silencio. Ese Senderos de Traición. Estaremos. Las malas intenciones.
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0: Año 1990.

0: el tenido pop de esta edición de lunes. Y como no es de Barcelona, tampoco iba a fallar.
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0: Desde su segundo álbum en solitario, año 2008, Balmoral, este trabajo se llama Cruzando el Paraíso. Él es Loquillo.

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1: ¿Te lo presento o no hace falta? Cuarto álbum de estudio de Radio Futura. La canción de Juan Perro, año 1987. Esto es todo un hito en la música. La Negra Flor.

0: 4 veces tuve la oportunidad de verlos actuar en Valencia, tanto llamándose Arena Auditorium como Pachá. Ahí estuve, los 4, con Santiago Buserón y toda su banda. Cambiamos de registro.
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0: Pero no de década, estamos en el 89, desde el álbum La Rosa de los Vientos. La frontera nos dejaba este Juan Antonio Cortés.
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0: Todo un himno para esta banda. La Frontera. Bueno, aparte de nuestra vida. Vamos a despedir esta edición de lunes y lo vamos a hacer con los madrileños, Modestia Aparte. Cada canción tiene su recuerdo y cada recuerdo su canción.
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0: Año 1990, desde su álbum Música Urbana.
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0: Modestia Aparte te presentaba Cosas de la Edad. Pues nosotros se lo presentamos y despedimos de esta edición de lunes, pero mañana te espero, mismo sitio, misma hora, en esta espectacular estación musical que decides escuchar nuestro programa Tendido Pop. Saluditos de Alex Elfa, mañana más y mejor. Fue todo un placer, chao, chao.
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11: Son las 3.
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0: No tiene sentido, ¿eh? Nuestra selección musical del lunes. Se acercan Macaco y Farruko.
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2: Las 4.
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4: La Unión Europea y México sellan su alianza frente a Donald Trump con una actualización de su tratado comercial. El comercio entre México y la Unión Europea superó los 94.500 millones de dólares en 2025. La Unión Europea es el tercer socio comercial de México.
3: Nacional.
4: Más de 152.000 opositores optan a 17.986 plazas convocadas por la Administración General del Estado. Las pruebas se realizarán en 26 provincias y las plazas son tanto de ingreso libre como promoción interna. El 65,3% del total son mujeres y un 30% se encuentra en la franja que va desde los 36 a 45 años.
3: Comunidad Valenciana.
4: La Consejería de Servicios Sociales, Familia e Infancia de la Generalitat Valenciana ha convocado esta semana las subvenciones para mejorar la accesibilidad en espacios públicos de la Comunidad Valenciana con una dotación inicial de 380.000 euros con posibilidad de ampliación hasta los 480.000 euros si hay crédito disponible.
3: Deportes.
4: El Valencia gana al Barcelona, pero se queda sin Europa. Valencia Club de Fútbol 3, Fútbol Club Barcelona 1.
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8: Bien, pues amigos y amigas, ante todo, bienvenidos a Remember Deluxe. Saludos de Vicente Buitrón en este inicio de semana. Lunes 25 de mayo. Como siempre, momento perfecto para dejarnos llevar por la música, conectarnos y repasar muchas de las canciones que han sido importantes en sesiones como por ejemplo del pasado fin de semana. Oye, mil gracias a todos los que venían al tardeo de Azam, Palau Alameda, los que me bailaron en Vallada en el Banjo con su 31 aniversario. En redes sociales os hemos dejado un montón de fotos, vídeos y demás de lo que ocurría en la sesión. Y atento porque ya estamos preparando nueva semana. Y es que claro, fíjate que este sábado por la tarde estaremos como siempre en Azam, Palau Alameda. Y por la noche estaremos en Don Diablo, en Massanassa. Hacía tiempo que no visitábamos este local y muchas son las ganas que le tenemos para pasarlo de escándalo. Y ahora seguimos contigo.
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8: Bien, pues todo preparado, activado el mundo. Activado a través de la radio, porque claro, cuando llega la canción del House de Héctor Couto, que es la canción que hace que me explote la cabeza. Os lo digo de verdad, esto tiene un rollazo impresionante. Con ello, arrancamos esta nueva semana.

0: Bueno, pues esto se llama I Love You, es una auténtica maravilla. Oye, nos encontramos en un momento emocional, melódico. Y atención, porque vamos a pasar a otra de las grandes canciones. Que nos va a permitir abrir un poquito las ventanas, subir la temperatura y mirar directo al horizonte con un clásico absoluto. Prepárate, porque tengo ya aquí en la lista Balearic Bill con Destination Sunshine.
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0: Aquí subimos un poquito la energía, pero sin perder el rollito de la melodía, ¿vale? Venga, bienvenidos, bienvenidas a esto llamado Remember Deluxe.
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0: Bueno, pues él lo tiene, sonidos melódicos que la verdad es que por lo menos a mí me encanta pincharlos. Balearic Bill, Destination Sunshine. Seguimos acompañándote y prepárate porque me apetece mucho subirme a la máquina del tiempo que nos hace viajar hacia los años 90.
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0: Y es que este disco me trae buenos recuerdos de cuando yo empezaba a vivir aquellos tardeos. Oye, que lo del tardeo ya existía. Lo del tardeo está muy de moda ahora en todos los sitios, pero la gente como yo empezamos a salir en sesiones de tarde porque eran como las sesiones light, ¿no? Bueno, light y no tan light, ¿eh? Cuando decían lo de la sesión light era porque no se vendía alcohol. Pero es verdad que existían muchas sesiones de tarde. Yo recuerdo los sábados por la tarde que vivía yo en la discoteca evento. Eran lo máximo, de verdad. La sesión de noche como que no molaba tanto. Y parece que 20 años después se está repitiendo pues esto. Bueno, 20 o 30 años después ya. Bueno, esta era una de las discos que sonaba mucho Paganini con When I Fall in Love.

0: Mola Bitón.
1: Bien, pues aquí estamos conectados con los recuerdos de los 90, del 2000. Oye, ¿qué te parece si sacamos aquí a la palestra a uno de los recuerdos que nos trae del pasado una canción de Paris Avenue con la voz de Robin Wan? Lo que suena se llama I Want You. Nada, te presento una de las novedades

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0: Bueno, pues yo no sé si prendemos, si es 1, 2, 3, 4, pero me parece un ritmo que tiene bastante buen rollo y por eso nos lo traemos aquí al programa, porque aquí te traemos discos que nos llenan de energía, como por ejemplo el disco de Guess Who, llamado Like That, que es otro de los protagonistas en todas mis sesiones.
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2: Bien, pues ya estamos activados en este segundo día de la semana, en este maravilloso martes 26 de mayo. Oye, estamos en la última semana del mes de mayo y el verano a la vuelta de la esquina. Y hablando de verano, tenemos un montón de grandes canciones que se presentan como candidatas a ser de las más importantes. Importante también es saber lo que vamos a ir haciendo de cara al fin de semana, porque tenemos actuación en los tardeos de Azam, Palau Alameda, y en esta ocasión por la noche estaremos en Don Diablo. Dicho todo esto, ¿qué te parece si empezamos a pincharte grandes discazos? Bien, pues atento porque llega Anchor o Another con el disco llamado How You Feel. Esto tiene un rollo impresionante. Bienvenidos.

maravilloso disco llamado Sky and Sun. Bienvenidos a este programa llamado Remember Deluxe, donde intentamos proyectar recuerdos de la música dance, de la música house, aquellas canciones que te marcaron en los 90 o quizás en el 2000. Seguimos viajando, cambiamos un poquito de paisaje musical, bajamos las luces y nos metemos en terrenos un poquito más profundos. Esto es Pitch, Sarrow Town.

Y es que hay canciones que nos cuesta la vida despegarnos de ellas, porque creo que son inmortales, que llegaron un día para quedarse para siempre. Y qué bonito que tengamos la oportunidad de rescatarla fin de semana tras fin de semana.

0: Bueno, pues ahí lo tiene, Superversión, donde nos trae muchos recuerdos del clásico de la música house para azar. Bien, tengo más canciones para acompañarte y la remezcla que nos está gustando mucho de Kiko Franco para el disco de Movie llamado Natural Blues, te lo pinchamos ya mismo aquí.
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0: Bien, pues a mí me parece magistral el remix de Kiko Franco para el disco de Mubi llamado Natural Blues. Bien, y otra de las canciones que ha conseguido captar mi atención es el disco de Gutfeia llamado Morning Coffee.
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0: Bueno, si acabas de incorporarte, te damos la bienvenida y en nada te enviamos un saludo de estos de los grandes, de los gigantes. Y mientras tanto, también te voy a recordar que podemos estar conectados también a través de redes sociales, como por ejemplo en Instagram o en TikTok o en Facebook o en la X o en no sé qué más sitios.

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2: Son las 5.
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5: La compañía aeroespacial SpaceX ha completado con éxito su duodécimo vuelo de prueba de un sistema Starship V3, el cohete reutilizable diseñado para futuras misiones tripuladas a la Luna y Marte, una misión considerada clave al desarrollo comercial y tecnológico del programa espacial impulsado por el multimillonario Elon Musk.
4: Nacional.
5: La tasa de emancipación cae al mínimo histórico. Los jóvenes tienen que dedicar el 98% de su sueldo al alquiler. Tan solo el 14,5% de los jóvenes de entre 16 a 29 años se emancipan, según datos del Consejo de la Juventud de España. El precio medio del alquiler alcanza los 1.176 euros mensuales y el salario medio es de 1.191 euros.
4: Comunidad Valenciana.
5: El Instituto Valencià de Finances ha aprobado 4 nuevas operaciones de financiación por un valor conjunto de 1,5 millones de euros a través de sus líneas de préstamos participativos y préstamos subordinados. Estas operaciones son cofinanciadas con recursos del programa Comunidad Valenciana FEDER 2021-2027. Tienen como objetivo impulsar el crecimiento y la consolidación de proyectos empresariales innovadores desarrollados en la Comunidad Valenciana, según ha señalado la propia Generalitat Valenciana en un comunicado.
4: Deportes.
5: El Levante seguirá en primera pese a perder en Sevilla. Betis 2, Levante 1.
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5: 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Por fin ha llegado la semana del tomate. Veamos unas semanas que son brutales, ¿eh? Entre el Remember de la Llosa, la semana pasada con los directos que hicimos en el Grupo Palacios. Esta semana, tanto el viernes todo el día y el jueves por la... y el sábado por la mañana estaremos en vivo desde Rafael Guarafa contándote las cosas importantes de la Fira de la Tomaca. No te la puedes perder porque esta semana es nuestra protagonista. Por lo tanto, ya sabes que tanto el viernes como el sábado como el domingo te pasas por Rafael Guarafa y vas a disfrutar de ese producto autóctono valenciano con sello de identidad. Y que realmente, bueno, pues yo creo que vale la pena. Nosotros hemos estado ya 2 años, es el tercero, damos las gracias porque el ayuntamiento y también a la empresa de Carles Galletero confíen en nosotros para llevar un poquito de lo nuestro a cada una de las ferias. Es la tercera que vamos a realizar. Os doy las buenas tardes, que soy un maleducado, ¿eh? Mi nombre es Alex Elfa, voy a estar con vosotros hasta las 8 de la tarde. Y bueno, después del tomate hablamos de la lista, que es lo que vamos a repasar hoy. La 423, dándole la enhorabuena también al Grupo Palacios por esa cantidad de coches que han vendido, asombrosa. Y que bueno, nosotros también hemos puesto nuestro granito de arena, así como pone el granito de arena Óptica Central, patrocinando desde hace ya un montón de tiempo nuestro número uno, que acaba de sonar con Manuel Turizo y Te Hacen Falta Dos. 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Pues ellos te lo ponen fácil porque tienen un pago aplazado que ahora Alex ya te lo cuenta, y nosotros comenzamos ya a repasar nuestra lista 433, y lo hacemos desde la posición número 18 con Teddy Swift, sí, ese Mr. Cold All, para marcharnos hasta la 47 con Leire Martínez y Edurne. No se me da bien odiarte, ni quiero tampoco, ¿eh? 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
1: Bien, seguimos a puntito de alcanzar las 5:30 de la tarde. Bueno, se ha acabado la liga. Despedíamos también con esa victoria del Valencia. Pero bueno, llega el Mundial y hay que estar pendientes también de él. Veremos qué inventamos, algo haremos. De momento lo que vamos a hacer es presentarte tres referencias más dentro de esta nueva lista. Desde la posición número 30, bajando 3 esta semana, Rian Castro, Capo y Gangsta con La Villa. Número 36, lo ocupa esta semana, bajando 10 posiciones, Abamax, Out of Your Mind. Y de ahí pasaremos a un top, al número 10. 11 semanas en lista para Shakira y Belé con Algo Tú. Al finalizar llegará, obviamente, la publi y, como no, las noticias de Xàtiva, de la mano de Clivalent.
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5: El Ayuntamiento de Xàtiva ha decidido rescindir el contrato con la empresa constructora adjudicataria de las obras del nuevo centro de educación especial, Pla de la Mezquita, así como con la empresa redactora del proyecto, después de casi 5 meses de negociaciones sin que haya sido posible llegar a un acuerdo económico para la aceptación del proyecto modificado. Durante este periodo se han mantenido diversas reuniones y contactos con todas las partes implicadas con el objetivo de desbloquear la situación y reanudar las obras del centro. No obstante, las condiciones planteadas por la empresa constructora, así como la incorporación de nuevos elementos en el proceso negociado, han impedido alcanzar una solución viable. Ante esta situación, el consistorio iniciará ahora una nueva fase administrativa y técnica que permitirá retomar el proyecto con garantías, siendo el siguiente paso trasladar toda la documentación a la Oficina Técnica Municipal con el fin de calcular el coste de las obras pendientes de ejecutar, actualizar los precios y licitar un nuevo contrato para la financiación del centro. En caso de que el nuevo contrato supere la cantidad económica disponible actualmente dentro de la delegación del plan edificant, el Ayuntamiento de Xàtiva solicitará a la Generalitat Valenciana una ampliación del crédito asignado para poder culminar la actuación. El nuevo Centro de Educación Especial Pla de la Mezquita es una de las actuaciones educativas más importantes impulsadas en Xàtiva dentro del plan edificant de la Generalitat Valenciana.
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1: Bueno, pues es momento de continuar, es momento de acercarnos ya hacia las 6 de la tarde y es momento de irnos hasta el Ecuador de nuestra lista, hasta la posición número 25, donde con 4 semanas en lista la ocupa Antoñito Molina con Imparable. De ahí nos iremos hasta el 31 para escuchar a Lady Gaga junto a Doechi, su Wrong Way, y como no, mira, la cita va a llegar el Disco House junto a Mes Visual. 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Vamos con esto y os espero en la mezcla.
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11: Bueno, pues llega el momento de alcanzar las 6 de la tarde, hacerlo con una mezclita y recordar que, bueno, ya nuestra semana que estaremos en este caso la fila de Rafael Guarà, encantadísimos de estar allí con todo el mogollón del tomate, de las... De los expositores, que hay de todo. Hay que decirte que vas a pasarte un muy buen fin de semana si te acercas por allí. Una buena tarde de sábado, de domingo, de viernes, donde seguro que vas a conocer un montón de cosas, y donde luego Carlos Galletero nos contará también alguna más. De momento, también sabemos que próxima semana, 13ª Feria del Automóvil en Sativa. Y bueno, desde que lleva la nueva dirección, Blu Radio no ha fallado ni un año a ser la emisora oficial. De hecho, el vídeo que está corriendo por redes, el del cochecito, se ha hecho en los estudios de Blu Radio, ¿eh? Para el que quiera algo igual o similar, pues no tiene más que pedirlo y pagarlo. Aquí mi padre me lo enseñó muy claro. La venta se termina cuando se cobra. Bueno, te dejo con la mezcla y en nada vuelvo contigo.
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3: España, Francia, Italia, Países Bajos y Lituania piden a Bruselas medidas para proteger la industria europea. Sistema comercial multilateral se ve socavado por el auge de prácticas comerciales desleales. Según indican en un documento, la Unión Europea tiene un déficit comercial con China de más de 360.000 millones de euros.
2: Nacional.
3: La próxima visita del Papa León XIV a España, programada del 6 al 12 de junio, supondrá un hito en la trayectoria institucional del presidente del gobierno. Pedro Sánchez participará el próximo 10 de junio en una misa católica en la Basílica de la Sagrada Familia de Barcelona, un acto que coincide con el centenario de la muerte de Antoni Gaudí.
2: Comunidad Valenciana.
3: La Consejería de Educación de la Generalitat Valenciana sustituirá a los 290 cargos directivos de colegios e institutos que han dimitido. Los responsables de 157 colegios e institutos registrarán la renuncia esta semana.
2: Deportes.
3: La Junta Electoral valida la candidatura de Enrique Riquelme y habrá elecciones a la presidencia del Real Madrid. La documentación de Riquelme cumple con todos los requisitos. Riquelme se enfrentará en las elecciones al actual presidente Florentino Pérez.
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5: Pues en nada, en breve vamos a tener esa entrevista que le hicimos en su día a Carles Galletero, que nos queda también una, para actualizarnos antes de marcharnos el viernes hacia Rafael Guarà, para esa tercera tira de la tomaca, donde estará obviamente el concurso de tapas, donde hemos tenido toda la semana pasada el esmorzar tomaquer, donde se librarán los premios al mejor tomate y demás el mismo viernes, y ahí estaremos en directo, en vivo, para contártelo todo. Pero luego, después de este bloque, nos lo contará un poquito Carles Galletero. Ahora, de momento, ya sabes que acabamos de escuchar el disco activo y lo hemos hecho con Pablo López, el nuevo disco activo desde la posición número 14, con Esdrújula, un disco que viene de la mano de el Centro Comercial Plaza Mayor de Xàtiva, claro que sí. ¿Quién sabe más del Centro Comercial de Xàtiva, aparte de vosotros y yo, y los del Centro Comercial? Pues Alexia, que está muy al día. Por lo tanto, la vamos a dejar a ella, que nos diga cositas del centro. Día, como ya sabes, que yo le llamo de los profesionales, ¿no? De los que han trabajado el fin de semana y tienen que disfrutar también de todo lo que les ofrece ese plan redondo del Centro Comercial Plaza Mayor. Yo te adelanto lo que llegará después del consejito. Desde el 2, a Bebe Rexha, Punta New Religion. Y desde el 15, Alfred García, que igualaba posiciones esta semana con 5 en lista. Tu tema, Mateo. 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
6: Pues menos de 24 para alcanzar las 19 horas. Seguimos presentándote lista, informándote y diciendo que la fila de la Tomaca está ahí a la vuelta de la esquina. Pero la música también está presente. Posición número 32 para una de las novedades que entraban esta semana con Abraham, Mateo y Lucra, El Último Baile. De ahí nos iremos al top, al número 6. Subía dos posiciones, León y Calum Scott con su estrella. Para terminar, y antes de la mezclita y de la publi, con la posición número 44, cuatro semanas en lista, subían cuatro posiciones, Bombay, Quédate Conmigo hasta el amanecer.
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8: Bueno, pues ahora sí, en unos minutos alcanzamos las 19 horas, llega un pedazo de mezclón. A mí me acuerdo que en Puse me decía Luis Muñata, sentita, el memorí del dolor de las que en Acagarría. Se ha acabado el hombre, en su curva. De trabajar tanto. Bueno, pues llega ese super mezclón con el Memories. Lo que no te digo es con qué te la mezclo. Y con ellos alcanzamos las 7 de la tarde. Llegarán las noticias, llegará también el número 1. Y yo continuaré contigo. Vamos con todo esto.
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1: Son las 7.
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2: 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Internacional.
3: La Unión Europea y México sellan su alianza frente a Donald Trump con una actualización de su tratado comercial. El comercio entre México y la Unión Europea superó los 94.500 millones de dólares en 2025. La Unión Europea es el tercer socio comercial de México.
2: Nacional.
3: Más de 152.000 opositores optan a 17.986 plazas convocadas por la Administración General del Estado. Las pruebas se realizarán en 26 provincias y las plazas son tanto de ingreso libre como promoción interna. El 65,3% del total son mujeres y un 30% se encuentra en la franja que va desde los 36 a 45 años.
2: Comunidad Valenciana.
3: La Consejería de Servicios Sociales, Familia e Infancia de la Generalitat Valenciana ha convocado esta semana las subvenciones para mejorar la accesibilidad en espacios públicos de la Comunidad Valenciana con una dotación inicial de 380.000 euros con posibilidad de ampliación hasta los 480.000 euros si hay crédito disponible.
2: Deportes.
3: El Valencia gana al Barcelona, pero se queda sin Europa. Valencia Club de Fútbol 3, Fútbol Club Barcelona 1.
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5: Bueno, yo os puedo decir que con este tercer año, pues me imagino que será igual. Yo soy como un apósito, ¿no? Yo voy detrás del jurado cuando es el concurso de tapas, ¿no? Y voy detrás de ellos. Y tengo que llegar antes, tengo que ya preparar un poquito al dueño del restaurante que ha hecho la tapa, al jurado a ver qué opina. Pero bueno, ya tienen la delicadeza de guardarme una tapita, por lo menos para probarla yo también. Porque en el primer año parecía yo que estaba ahí, bueno, de un aposito, ¿no? ¿Tú? Las tapas no las pruebas, ¿no? Que va. Y nada, menudos tapazos se hacen allí y que podrás disfrutar también tanto ese fin de semana como en la semana que viene, que seguro que lo van a volver a realizar. Pasando ya minutitos de las 19 horas, nos ponemos en marcha en esta última horita, donde acabamos de escuchar de nuevo nuestro número uno con Manuel Turizo, y hacen falta dos, con el patrocinio de Óptica Central, donde sabías que si haces deporte puedes llevar gafas graduadas especiales para deportista, ¿que no? Ahora te lo cuenta Alexia. Yo te digo que desde el 33 va a llegar a Somna con Heartbreaker. Y desde ahí bajaremos al 39, donde Beret nos cuenta que nadie más te la cree. Subía cuatro posiciones esta semana. Bueno, Alexia, cuéntanos cositas de esas gafas graduadas para hacer deporte. Yo sí que me...

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1: Pues a puntito de alcanzar el half past de las 7 de la tarde. Llegan 3 referencias más de esta nueva lista que te presentábamos el sábado. 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Y el Vente Conmigo. Desde la posición número 16, Melendi nos habla de esas mentiras arriesgadas. 5 posiciones subí al amigo, ¿eh? El asturiano hasta que se sale. Y ahí nos vamos a un top, al número 4, DJ Dar, Camila. I Wanna Dance With Somebody, el tema de la diva. Pues reversionado de nuevo y de otra manera, pero muy, muy, muy logrado. 7 semanas llevan lista. Para terminar con el 41, me encanta Samurai, me encantan los paracaídas y todo lo que lleva esta banda, que me parece perfecto. Bueno, llegará la publi luego y también las noticias de Xàtiva de la mano de Cribadén, ya lo sabes, tus auténticos especialistas en odontología, odontopediatría, implantes, en fin, kits, yo te lo cuento todos los días, alguna cosita que otra. Vamos con ello.
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5: El Centro de Educación Infantil y Primaria Martínez Viver de Xàtiva organiza una marcha solidaria a beneficio de la Casa Ronald McDonald. La comunidad educativa del Centro Educativo de Infantil y Primaria Martínez Viver de Xàtiva celebrará el próximo 26 de mayo una marcha solidaria con el objetivo de recaudar fondos para la Casa Ronald McDonald, una entidad que ayuda a familias con niños hospitalizados. La marcha empezará a las 10:15 de la mañana en la Albereda Jaume I de Xàtiva y contará con la participación del alumnado, familias y profesorado del centro. Los dorsales tendrán un precio mínimo solidario de 2 euros y se podrán adquirir en el mismo centro educativo o el mismo día de la marcha. Además, durante estos días también se pondrán a la venta diferentes artículos solidarios cedidos por la Casa Ronald McDonald, como peluches, mochilas, botellas, llaveros y otros detalles, con el fin de continuar sumando ayuda para esta causa. Desde el Centro de Educación de Infantil y Primaria Martínez de Verde y Xàtiva y la Asociación de Familias de Alumnos y Alumnas se anima a la ciudadanía a participar en esta jornada solidaria pensada para compartir, ayudar y educar en valores. Y porque cada paso cuenta. Esta marcha solidaria cuenta con la colaboración del Ayuntamiento de Xàtiva, el IES, Dr. Lluís Simarro, el Centro Integrado Público de Formación Profesional La Costera, el Colegio Claret y la Batucada de Dones de la Música Bella de Xàtiva, entre otros.
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5: Bueno, pues ahora sí que casi que nos marchamos. Siempre con el clásico y con los consejitos de Jorge Fuseta. 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Pues con todo esto te dejo. Te dejo también en buenas manos con Andrés Onrubia. Yo te espero mañana. Mismo sitio, misma hora. Chao, chao. Saluditos de Alex Elfa.
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8: Hoy hablaremos del transportín. Entre los instintos de nuestro perro se encuentra el buscar un lugar de descanso que sea recogido, cómodo y seguro. Eso equivaldría a una guarida. Desde sus ancestros, los lobos, los perros les gusta vivir en madrigueras, en guaridas, y ese es el motivo por el que el perro le gusta tanto meterse debajo de la cama o dormir bajo de la mesa camilla, etc. Los propietarios de perros, si quieren tener un perro bien adaptado y educado, pueden y deben aprovechar las tendencias e instintos naturales que los perros para lograr este fin. No quiere decir que el perro, por supuesto, deba de vivir en un transportín, pero sí sí que por las noches ayudaría a que el perro durmiera tranquilo y que cuando nos vamos, hasta que se establezcan los hábitos de convivencia mientras es cachorro y estamos hablando de un par o tres de meses, ayudaría muchísimo a que el perro, cuando no estamos con él, el perro, para evitar que aprenda a romper cosas en casa o no controlar sus necesidades, esté en el transportín, pero en periodos controlados y no para siempre, sino hasta que su periodo de adaptación se haya cumplido.
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0: 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Internacional.
3: La compañía aeroespacial SpaceX ha completado con éxito su duodécimo vuelo de prueba de un sistema Starship V3, el cohete reutilizable diseñado para futuras misiones tripuladas a la Luna y Marte, una misión considerada clave al desarrollo comercial y tecnológico del programa espacial impulsado por el multimillonario Elon Musk.
0: Nacional.
3: La tasa de emancipación cae al mínimo histórico. Los jóvenes tienen que dedicar el 98% de su sueldo al alquiler. Tan solo el 14,5% de los jóvenes de entre 16 a 29 años se emancipan, según datos del Consejo de la Juventud de España. El precio medio del alquiler alcanza los 1.176 euros mensuales y el salario medio es de 1.191 euros.
0: Comunidad Valenciana.
3: El Instituto Valencià de Finances ha aprobado 4 nuevas operaciones de financiación por un valor conjunto de 1,5 millones de euros a través de sus líneas de préstamos participativos y préstamos subordinados. Estas operaciones son cofinanciadas con recursos del programa Comunidad Valenciana FEDER 2021-2027. Tienen como objetivo impulsar el crecimiento y la consolidación de proyectos empresariales innovadores desarrollados en la comunidad valenciana, según ha señalado la propia Generalitat Valenciana en un comunicado.
0: Deportes.
3: El Levante seguirá en primera pese a perder en Sevilla. Betis 2, Levante 1.
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0: tranquilos, tranquilas, sé que tengo más y no lo repetimos aquí una noche, ¿eh? Y te lo digo, tengo, vienen.
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Estaremos también en Valera de Abajo, en Villamayor de Santiago, en La Roda, en Lezuza, en Quintanar del Rey, con RM Radio, en Talayuelas, en Vianos, en Peñascosa, en Carrizosa, en Alhambra, en Castillejo de Iniesta, en Albacete. Y también tenemos eventos privados como el que tuvimos el pasado sábado. Fue impresionante la boda de Marcos de María. Ahí tuvieron la hora cargada de energía. Hicimos también algún guiño al pasado porque ellos así lo querían y lo pasamos en grande. Enhorabuena, que seáis

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1: Son las 9.
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Continuamos en el año 1994 desde el sello DJ de Italia. Nos llega la formación Time Out del tema Hardening My Heart en estos sus remixes. Y es que yo creo que es el momento, ¿no? Estamos de cumpleaños, digo yo, ¿eh? 51 años no se cumplen todos los días, así que yo creo que va a ser cuestión de ir a por un gin toni bien fresquito.

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1: Ahí lo tenías, el tema de Albus Cata, Kill the City, año 1993. Y ahora sonando todo un clásico que nos llevaba al 1995 y ese. Charlotte y el tema Tell Me Where.

vocales que hacía, un vocal, mejor dicho, que hacía mucho tiempo que no ponía. Ellos son 7 Seconds. O mejor dicho, ellos son Lovers y el tema 7 Seconds en este Summer Remix 94 que nos llegaba desde el sello Disco Valle de Italia y era licenciado en España por Mass Music, ¿eh? Todo un clásico del año 94.

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Pues ahí los tienes, ellos son Llama de Spoon y tu tema Fade Me. Ellos fueron número uno a nivel mundial con aquel mítico Llama de Spoon con el Right in the Night. Pero la verdad que este Fade Me, a ver, funcionó menos, pero ya es muy bueno, ¿eh? Quizá no te acordases de él, pero ya sabes que aquí estamos siempre para recordarte. El buen sonido Remember, claro que sí. Sonido 100% vinilo, ya lo sabes, estamos en mi cumpleaños, ¿eh? Hay que disfrutar.

uno de esos prácticos que me gustan mucho del año 1993. Nos llegaba desde el sello Next Records de Italia. Ellos son General Waits y el tema Poison Remix. Esto era licenciado en España por Vol Records.

Ahí lo tenías todo, un clásico, el MC Randy, el tema Du Du Du Da Da Da, tema mítico de la banda The Police. Y fíjate la base que tenemos sonando ahora mismo. Ellos te llaman Dance Reaction y el tema Disco Train en estos Club Hair Remix, año 1990.

impresionante este vocal de los Two Powers. Feeling Down in the Rain, un tema original del año 1984 que ellos versionaban en 1996. Mucho cuidadito con lo que va a sonar ahora, ¿eh?

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3: Una de esas bases que nos llegaba en el año 1993 desde el sello Ball Records. Este es el disco de la discoteca que estaba situada cerquita de Arabesco, llamada

además aprovechando para dar las gracias al señor Juan Bataller y mi gran amigo Jesús Guerrero por esta camiseta que llevo puesta, ya lo ves. 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Así que muchas gracias, señor Juan Bataller y señor y amigo Jesús Guerrero.

sin duda alguna un plástico que yo no me canso de escuchar. Año 1993, ella es Jessie Lee Davis y el tema Is This Love, uno de mis plásticos preferidos que me marcaron y que puse muchísimo incluso en 1994.

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Pues ahora tenías escuchado el Commander Tom, el Aramai, lo mezclamos con un clásico KM Passion, mejor dicho, Another Party Coffee. Y ahora sí que sí, cerrando la base de la mítica sala Fun Factory Madrid, donde tuve el placer de ser residente del 96 al 98.

tema original del año 1984 de los Frutos Secos. Lo mezclamos con la base del disco que se lanzaba en 1996 desde la discoteca que está en Elche, o que estaba en Elche, llamada La Orden. Y el siguiente tema se lo vamos a dedicar al cocinero del Arnau, el señor José Ángel.

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otro de esos importantes que nos llegaba en 1994. The Hearts Hunter. Get the power desde el sello Digimovement de Italia. ¡Disfrútalo!

0: ese saludito para toda esa gente que nos escucha desde cualquier parte del mundo. Y por supuesto, en directo estamos por Frecuencia FM Murcia y por Blue Radio Valencia. Así que fíjate cuántos somos, cuántos seremos, cuántos estaremos disfrutando, sin duda alguna, de esta música. Cuántos recuerdos, ¿eh? Yo me acuerdo perfectamente cuando ponía esto en Experimental y en Comic en 1994. De verdad que parece ayer, ¿eh? Y han pasado, ¿cuánto han pasado? Dímelo tú, que a mí me da la risa. 32 años nada más, ¿eh?
1: No way.
0: Out.

uno de esos plásticos que es bastante difícil de conseguir, ¿eh? En Inglaterra todavía consigues alguna copia, pero nada más. Esto nos llega desde el sello TD Tracks. La formación es Mirso y el tema Everybody on the Floor en este Hyperlogic Remix.

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1: 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Javi Guerra recupera la pilota. Javi Guerra! Y Ramachán, el pase para Jesús Vázquez. Entra Jesús, el pase arriba, Javi Guerra, el rechazo para Rioja. Ahora Luis Rioja, Luis. ¡Gol! Guido Rodríguez, el tercer para el València.
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3: ¿Qué tal, Robi? Muy buena esplada, muy buenas tardes. Aquí estamos un lunes más con la Liga ya finalizada, con ese sabor agridulce que nos dejó la victoria frente al FC Barcelona, pero el hecho de no lograr finalmente la clasificación para competición europea. Y, por supuesto, con la mira puesta a todo lo que está por venir. Además de hacer balance de lo que ha acontecido en esta 25-26, miraremos al futuro, a lo que será ya la próxima campaña, todo en una mañana en la que en nuestro país estábamos pendientes de esa convocatoria del seleccionador nacional, de Luis de la Fuente. Ahora profundizaremos en la figura de Javi Guerra y su presencia en esos entrenamientos previos a la disputa del Mundial durante unas fechas concretas. Y por supuesto, el Valencia Club de Fútbol Femenino. Contamos el pasado sábado el partido desde Villarreal, estaremos el próximo sábado, dimos el primer pasito, ahora hay que corroborarlo en casa en el Puchades. Así que mucho que contar en este informativo de hoy y por supuesto a lo largo de toda la semana.
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3: Sí, la disputa del Mundial tenía como fecha clave para nuestro país, para nuestra selección, en el día de hoy, esa situación de convocatoria, de momento de anuncio por parte del seleccionador nacional de los 26 jugadores convocados. Entre ellos no está Javi Guerra, pero a la vez que ha ofrecido la lista de 26 futbolistas, también ha anunciado hasta 9 jugadores más que van a formar parte de la selección nacional durante los próximos días, los primeros de concentración. ¿Por qué? Porque el seleccionador nacional ha dado a conocer esos 26 convocados, pero también jugadores que van a servir de apoyo. Y es que hay incorporaciones que se van a producir de forma más tardía con motivo de la final de la Champions League y también de la Conference League, y por lo tanto el seleccionador nacional ha escogido a 9 futbolistas para que formen parte de la expedición hasta que finalice el encuentro frente a Irak. De este modo, los jugadores de apoyo van a arrancar la concentración junto al combinado nacional el próximo sábado, día 30 de mayo, hasta que finalice ese encuentro de carácter amistoso, como decimos, ante Irak, en el estadio de Riazor en A Coruña, el próximo jueves 4 de junio a las 9 de la noche. Está Javi Guerra junto a Peñat Turrientes, Javi Rodríguez, Jesús Rodríguez, Leo Román, Marc Bernal, Gonzalo García, John Martín y Sergio Gómez. Como bien decías, yo creo que es un gran premio para el futbolista de Gillette, para el centrocampista del Valencia Club de Fútbol, por su crecimiento, por su evolución, por su final de temporada sobre todo, y yo creo que un premio que a su vez creo que significa futuro de Javi Guerra en el combinado nacional si continúa este nivel, que estamos todos convencidos de que así va a ser. Hay una realidad, y es que en la lista ofrecida por Luis de la Fuente de esos 26 jugadores convocados, en la posición de centrocampista hay nombres como Rodri, que es Balón de Oro, Zubimendi, el futbolista que va a jugar la final de la Champions con el Arsenal y que se ha proclamado campeón de la Premier League en Inglaterra, Pedri, Fabián Ruiz, Mikel Merino, Gavi o Alex Baena. Es una demarcación que está muy bien cubierta en la selección española, pero yo creo que futbolistas que vienen apretando y que dan ese paso de la sub-21 a la absoluta, ojalá en el caso de Javi Guerra en próximas fechas, pues dan consigo una demarcación más que cubierta en el presente y en el futuro, y consideramos que Javi Guerra se puede colar en un futuro en esa lista de Luis de la Fuente y ojalá ser partícipe de grandes acontecimientos deportivos a nivel de selección, como pueda ser una Eurocopa o el Mundial que se va a disputar próximamente en Estados Unidos, México y Canadá. La noticia es esa: Javi Guerra forma parte de esos jugadores de apoyo que van a estar desde el próximo día 30 de mayo hasta el próximo 4 de junio con los 26 escogidos por Luis de la Fuente.
2: Y este era el momento que Luis de la Fuente anunciaba, pues, que Javi Guerra estaría en esos entrenamientos previs de la selección.
4: De futbolistas.
5: Bueno, espero que ahora sí se escuche bien. Sí, se me escucha. Vale, muy amables. Bueno, pues mira, ya os adelanté que va a haber nueve jugadores que van a estar con nosotros hasta el partido de Irak, ayudándonos a preparar no solo ese partido, sino todos los partidos que se sucederán en el futuro. Esos nueve jugadores, a la antigua usanza, vamos a hacerlo, van a ser Fútbol Club Barcelona, Marc Bernal; Celta de Vigo, Javi Rodríguez; del Como, Jesús Rodríguez; del Real Club Deportivo Mallorca, Leo Román; del Real Madrid, Gonzalo García; de la Real Sociedad, Sergio Gómez, John Martín y Beñat Turrientes; y del Valencia Club de Fútbol, Javi Guerra. Estos jugadores, insisto, comenzarán la concentración con nosotros el día 30 y estarán hasta el día 4, una vez que se dispute el partido en Coruña contra Irak.
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6: Este mi mano... creo que lo he hecho. Está claro que el nivel de la selección española, sobre todo en mi posición, pues es muy alto, pero bueno, como he dicho, es un sueño de niño, de cualquier jugador que llega a primera división, y bueno, si por alguna de aquellas surge la llamada, pues estaré encantado y bueno, orgulloso de representar a mi país.
2: Orgulloso estaría Javi Guerra de haber entrado, pero bueno, es un premio el estar en esos entrenamientos, pues de ayuda y de recolzamiento a la selección, y seguro que arribará y estará y en sitios importantes para la selección española. Estén convencidos, Víctor.
3: Sí, desde luego. Y luego no hay que olvidar una cosa. Al final, el seleccionador nacional lo que hace es protegerse ante una situación de una posible ausencia o lesión que se pueda producir. No lo deseamos, sobre todo por lo que repercute a nivel físico para futbolistas que, por ejemplo, pues todavía tienen que disputar esa final de la Champions League, como es el caso de Zubimendi o el propio Mikel Merino. Entonces, el hecho de estar en esa terna, de comenzar la concentración, de estar en los entrenamientos, ya le hace estar a las puertas de, y vamos a ver, ante cualquier inconveniente que pueda surgir, la posible decisión que pueda tomar Luis de la Fuente. Insistimos en que no deseamos ni mucho menos el mal a nadie, pero sí que es una realidad que Xavi está en esa terna de futbolistas que son alternativa, y que yo creo que después de su ciclo en la sub-21, donde acabó disputando ese europeo de la categoría, ahora con este final de campaña se le abre esa posibilidad. Comentábamos que estaba en la prelista, y para muestra el hecho de que no está entre los 26, pero sí con esos 9 futbolistas de apoyo que van a estar durante la primera semana de trabajo bajo las órdenes del seleccionador nacional.
2: Bueno, y de una buena noticia, la de Xavi Guerra, que estará en esos entrenamientos previos al Mundial en la selección, a una otra pues més roïn, perquè ahir, en ese par mèdic que anunciava el València, se confirmaven els pitjors pronòstics de la greu lesió que va patir Diego López, el Guajín, en el partit davant el Barça. 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
3: Sí, es uno de esos partes médicos que nunca quieres leer y que nos temíamos después de la lesión sufrida por parte de Diego López. Comentábamos durante la retransmisión del encuentro que tenía mala pinta, que los gestos eran claros de dolor por parte del Guajín, y efectivamente el club ayer trasladó en ese parte médico que tras las pruebas realizadas el jugador del Valencia Club de Fútbol, Diego López, padece una lesión del ligamento cruzado anterior de su rodilla derecha, sufrida durante el partido frente al Fútbol Club Barcelona en Mestalla. En las próximas horas se concretará el tratamiento definitivo del jugador valencianista. Pues sin duda alguna es la peor de las noticias con las que se concluye la temporada para el Valencia Club de Fútbol, y desde aquí, por supuesto, mandarle mucho ánimo a Diego López con esa lesión que sufre y esos meses de recuperación que le vienen por delante a uno de nuestros futbolistas, donde va a estar seguro muy bien rodeado, en manos de buenos profesionales, y que va a trabajar duro para desde ya ponerse manos a la obra y volver todavía más fuerte, si cabe. Pero desde luego es una auténtica lástima que en esa última jornada Diego López, en el desarrollo del partido frente al Barcelona, en esa segunda mitad, sufrirá esa lesión que como resultado tiene la rotura del ligamento cruzado anterior de su rodilla derecha.
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3: Sí, la realidad es que tenemos todos ese sabor agridulce, efectivamente, por la expectativa generada, sobre todo en la última semana, donde llegabas al último partido liguero con la opción, no en tu mano al 100%, pero sí con esa posibilidad de conseguir clasificación europea. Lo que podía hacer el Valencia lo hizo, que fue ganar su partido ante el Fútbol Club Barcelona, pero desgraciadamente no se dieron los resultados que necesitábamos ni en el Coliseum ni en Mendizorroza. Ganó el Getafe, ganó el Rayo Vallecano, el conjunto azulón es el que ha logrado finalmente esa séptima posición. Y sí, una alegría pues contenida y que genera sensación de rabia, de quizás saber que ha faltado un puntito para poder volver a Europa y que al final pues esas diferentes situaciones que se han dado a lo largo de una temporada que ha sido complicada por momentos han dado con un Valencia que ha finalizado la competición en novena posición y que no ha podido en la última fecha de la temporada 25-26 alcanzar una séptima plaza, que sin duda alguna hubiera sido para mí sobre todo un premio para la afición del Valencia, para su fidelidad, para el apoyo que ha mostrado durante todo momento, estando al lado del equipo en los buenos y en los malos instantes que hemos atravesado durante este último curso, sobre todo con su presencia en el Camp de Mestalla, en los desplazamientos también siendo numerosos los seguidores que hemos visto en los diferentes estadios del territorio nacional. Pero la realidad es que con esa victoria frente al FC Barcelona no bastó para finalmente alcanzar la séptima plaza. Y sí, el sabor agridulce que nos queda en una campaña en la que pues por momentos los resultados no fueron los deseados, ha habido una buena reacción, pero ha sido insuficiente para poder obtener una mejor clasificación.
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7: Te diría insatisfecho, es el sentimiento que tenemos, el sentimiento que todos los que jugadores y staff tenemos, porque llegamos a la última jornada con ilusión muy grande y desafortunadamente no hemos podido conseguir el objetivo que teníamos hoy, que era hacer todo lo que dependía de nosotros y el equipo lo ha hecho, pero sabíamos que desafortunadamente no dependía conseguir la Conference hoy del Valencia, sino de otros resultados. Y por eso nos quedamos dolidos. Todos sabemos la grandeza del Valencia, todos sabemos la grandeza y la exigencia que van unidas, que tiene este club de fútbol, y la aspiración del Valencia siempre tiene que ser la máxima. Luego los mercados, los objetivos que el club marca, las inversiones y la apuesta que el club hace, te determina muchas cosas, pero todos los jugadores y staff siempre que hay en el Valencia tienen que dar el máximo para llevar al Valencia siempre a lo más alto. Bueno, pues sin ninguna duda para mí ha sido la primera vuelta, el peor tramo de la temporada del equipo. No sé exactamente cuántos puntos ha conseguido el equipo en la segunda vuelta, ¿lo sabes?
8: Sí.
7: Bueno, pero más allá de mirar los puntos, el equipo ha sido, a falta del partido del Atlético de Madrid que se juega mañana, el equipo como mínimo va a ser el cuarto mejor equipo de la segunda vuelta. Ser el cuarto mejor equipo de la segunda vuelta te lleva a un lugar, pero no haber tenido la consistencia de haber mantenido ese nivel en toda la temporada te lleva a otro. Y por lo tanto el tramo donde no hemos competido como deberíamos ha sido la primera vuelta. Y uno siempre se queda con la insatisfacción de no haber conseguido un rendimiento en ese tramo de la temporada mejor.
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3: Sin ninguna duda, y ahí están los registros que efectivamente hacía alusión a ellos el míster Carlos Corberán, que el pasado sábado, cuando lo ha preguntado en sala de prensa, hacía alusión a esa situación de como mínimo cuarto equipo que más puntos iba a sumar en la segunda vuelta de la competición. Bueno, pues tras el resultado entre el Villarreal y el Atlético de Madrid, finalmente el Valencia ha sido el tercer equipo que más puntos ha sacado en la segunda parte de la temporada, prácticamente el doble que en la primera. Son 32, como bien decías, por los 17 de la primera parte de la competición, y eso habla de una mejoría clara, pero que ha sido insuficiente para poder alcanzar un objetivo más ambicioso, como era el de tener la posibilidad en esa última jornada de acceder a puestos europeos. 45 puntos el Barça, 41 el Real Madrid, por los 32 del Valencia, seguido de los 31 de Atlético de Madrid y de Real Betis Balompié, que son dos equipos clasificados para la máxima competición del viejo continente de cara a la 26-27. Si el fútbol fuese en matemáticas, si hubieras sido capaz de hacer la misma puntuación, hubieras acabado el curso en puesto de Liga de Campeones. Pero claro, el fútbol es eso, fútbol, y no es matemática, es regularidad, es constancia, es superar malos momentos. Tuvimos uno muy prolongado en cuanto a puntuación se refiere en la primera parte del campeonato, y eso ha lastrado esa situación última a nivel de clasificación para nuestro equipo. Siendo es cierto una temporada esta en la que ha habido muy poca diferencia entre muchos equipos que estaban, por un lado, evitando el descenso, y por otro, si era capaz de enlazar dos victorias consecutivas, mirar a Europa, como finalmente le ha pasado, por ejemplo, al Getafe. Un año extraño en cuanto a esa igualdad se refiere, con equipos que además, estando en la parte baja de la tabla clasificatoria, han logrado una mayor puntuación y se ha necesitado más puntos que años atrás para lograr la permanencia. Pero al final la realidad del Valencia es esa. En la segunda vuelta hemos encontrado una mejoría clara y evidente, doblando, insisto, prácticamente la puntuación respecto a la primera vuelta de la competición, con 10 victorias, 2 empates, 7 derrotas, con 28 goles a favor, 24 en contra, un total de 32 puntos, pero que han dado con el Valencia en esa novena posición, con un total de 49, habiéndonos quedado a 2 puntos del Getafe, que es el último de los equipos que ha conseguido acceso a competición europea vía Liga este curso.
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6: Yo creo que es sabor agridulce porque, bueno, está claro que lo que estaba en nuestra mano lo hemos hecho, pero bueno, la suerte que podíamos tener de resultados externos pues no ha caído en nuestra mano, pero bueno, al final creo que al menos tiene que servir este partido para darnos cuenta que podemos pelear a cualquiera y de ahí ya para adelante. Bueno, no sé si el mejor o no, pero como te he dicho, que bueno, que a todo un Barça podemos competirle siempre y cuando nos dejemos todo en el campo y luchemos por el equipo. Está claro que la reacción del equipo ha sido buena, como dices, en la segunda vuelta, pero también viene de la primera vuelta, que no ha sido la primera vuelta que todos esperábamos y nada, como dices, creo que de ahí hay que sacar lo positivo y encararlo bien para el año que viene.
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3: Ahí están los números de Javi Guerra y la relevancia que ha tenido en este tramo final de temporada, vistiendo la camiseta del Valencia Club de Fútbol, asumiendo un rol de jugador importante en la faceta de creación de nuestro equipo. Sin duda alguna, en la parte ofensiva se ha destapado con esos últimos goles, sobre todo los de la 37 y 38 en San Sebastián y el pasado fin de semana frente al FC Barcelona en el Camp de Mestalla. Un Javi Guerra al que le conocemos de sobra y al que le hemos visto hacer ya desde hace mucho tiempo cosas como las de este último tramo de competición y que le han llevado desde luego a estar a su mejor nivel y a ser un futbolista importante que ha llevado la batuta del juego del Valencia. una pena el hecho de que no esté entre los 26 escogidos, pero sí un premio, como decíamos, el hecho de que pueda dar ese siguiente paso después de haber sido un jugador que ha completado su ciclo con la sub-21, el haber estado en la prelista, el ir ahora a esa primera semana de entrenamientos, a estar en la terna de futbolistas que pueden ser alternativa. Yo creo que es también reconocimiento por parte del seleccionador nacional al curso que ha realizado, a la importancia también de un año que para él yo creo era diferente, después de la renovación, con la necesidad de crecer, de evolucionar. Yo creo que el paso de los meses le ha venido bien, se ha sentado y ha sido capaz de ofrecer su mejor versión, y con la confianza absoluta de que va a seguir por esta línea, porque es un jugador que tiene unas cualidades naturales que no poseen otros futbolistas. Y sin duda alguna, el tramo último de temporada de Javi Guerra ha sido para destacar, para enmarcar y para ojalá que lo repita el próximo curso desde el inicio, para que así sea uno de esos futbolistas fijos en el once inicial de nuestro equipo.
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11: Sí, la verdad que es una pena. Hemos peleado hasta el final. Tuvimos la oportunidad de ganar hoy y de clasificarnos. No se ha dado por los otros resultados. Estamos tristes. Estamos un sabor agridulce también por Diego, por la lesión también. Y eso se trata de levantarse e intentarlo. Bueno, la verdad que hemos hecho un buen partido. Es un hecho que hemos peleado, hemos trabajado, hemos defendido, hemos atacado como también los otros partidos. Pero otra vez te digo, es una pena que no ha dado para poder clasificarse, porque es la que se merece la afición y toda la gente para clasificarse, volver otra vez en Europa. Bueno, total, de eso se trata. Los equipos que se clasifican para competiciones europeas tienen una toda la temporada un rendimiento regular. Entonces nosotros, segunda vuelta ha sido muy buena, pero también hay que trabajar y hay que mejorar la primera vuelta para poder equilibrar y terminar estos puestos europeos. Bueno, la verdad que estoy contento, estoy feliz. Yo creo que esta segunda vuelta ha sido mi mejor rendimiento que ha dado en primera división hasta ahora que estoy en estos años. También es gracias a Marcos, porque hemos trabajado muy duro todos los momentos, cuando ha sido difícil, cuando tal, y muchas veces él me ha apretado en las cosas donde podía dar más, donde podía mejorar más. Entonces hemos dado desde portería un gran rendimiento, como se merece ese club, esa afición, para poder estar lo más arriba posible y dar puntos desde portería. Bueno, este campo es un campo histórico. A mí de visitante me ha impresionado muchísimo de jugar en él como en casa. La verdad que es increíble. Es muy muy especial jugar en este campo. También Nuevo Mestalla va a ser increíble. Este tiene mucha historia. Esperemos que el club tenga muchas historias en Nuevo Mestalla y muchos triunfos, muchos victorias para poder brindar a Valencia que se merece, que es una afición muy exigente, que no aprieta en momentos para poder dar mejor rendimiento y poder ganar los partidos.
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3: Sí, dándole al equipo puntos que han sido de vital importancia para evitar cualquier tipo de problema mayor respecto a la zona baja de la clasificación y también permitiéndole pues conseguir victorias, mantener resultados que le han servido para en esta última jornada, por ejemplo, estar peleando por acceder a posición europea. Es que sin ir más lejos, en el último partido, en la recta final del choque, tiene una mano salvadora bajo la línea de gol, tirando de reflejos el guardameta macedonio, salvo una clara ocasión en favor del FC Barcelona. Jornadas atrás, por ejemplo, aquí en Mestalla, en el triunfo frente al Girona, también en tiempo de descuento, en partidos jugados fuera de casa, con esas últimas victorias en tierras vascas, tanto en San Mamés como en el Real Arena, le llegó la oportunidad con la lesión de Aguirrezabala y desde luego Stolle la ha aprovechado. Es un guardameta composo, con veteranía, que creo que en momentos de tensión también ha ayudado al equipo a transmitir esa tranquilidad, y luego sus actuaciones con intervenciones de mérito, sobre todo en la recta final de competición, creo que le han dado la recompensa al trabajo, al esfuerzo en silencio, en el día a día en la ciudad deportiva de Paterna. Y luego hay una realidad, al final un portero con confianza y con minutos y sumando partido tras partido se ve su mejor versión, y yo creo que esa es la que ha sido capaz de ofrecer Stole Dimitrievski durante estos meses vistiendo nuestra camiseta.
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12: Sí, al final sabíamos que lo más importante en el día de hoy era hacer nuestro trabajo y al final del partido pues mirar otros campos. Por desgracia no se ha dado los resultados que queríamos en otros campos. Nosotros hemos hecho nuestro trabajo, creo que ha sido una victoria sufrida porque nos han dado un golpe duro de los que duelen y el equipo ha reaccionado muy bien. Creo que hemos hecho una remontada muy muy buena y es una pena pues que al no depender de nosotros pues se nos escape esta clasificación europea, que ha llegado la posibilidad para mí un poco tarde y bueno, esperemos que para el año que viene no tengamos que esperar hasta la última jornada. Sí, al final habíamos visto la clasificación en la segunda vuelta, creo que éramos el cuarto equipo clasificado en esta segunda vuelta, pero al final nos tenemos que dar cuenta de que tan importante es la primera parte como la segunda, que creo que tiene que haber un equilibrio, creo que no podemos o tenemos que intentar reaccionar un poco antes y desde el inicio pues sacar esa energía y esa rabia que hemos sacado en esta segunda vuelta y que no haga falta ver el peligro para tener que reaccionar. Al final esta segunda vuelta ha sido, como te he comentado, muy muy buena. Al final nos ha permitido incluso llegar a la última jornada con posibilidad de entrar en Europa y por supuesto que espero que el año que viene encontremos ese equilibrio que te he comentado para que pues tengamos opciones durante toda la temporada. Bueno, al final creo que cada vez que venía aquí de visitante lo disfrutaba y lo sufría por veces, lo disfrutaba por el ambiente, lo disfrutaba por ese ambiente de fútbol que te hace de un campo grande, de un club enorme, y también lo sufría porque cuando se ponían a empujar, tú decías, hostia, aquí hoy no se gana. Y llevo dos temporadas ahora disfrutándola de cara, empujándonos y es una pena que tenerte que despedir de estadios como Mestalla y que ha pasado ya en otros campos en las últimas temporadas, pero esperemos que sea para algo mejor, para disfrutar de un nuevo estadio, de una nueva energía y, y que esto al club, a la plantilla, pues le sirva para seguir creciendo, para recuperar ese estatus que siempre ha tenido el Valencia. Sí, bueno, acabo con buenas sensaciones, le hemos ganado al Fútbol Club Barcelona, que siempre es difícil, con gol, pero no, hoy no te puedes ir feliz. Al final creo que es una sensación un poco de agridulce, de emociones contrarias, porque hemos hecho un partidazo. Creo que ha habido unión hoy entre equipo, afición, hemos vibrado todos juntos. Por el momento parecía que sí, pero al final, bueno, intentaré sacar lo positivo. Hacia un palo, porque de verdad creíamos que lo podíamos conseguir en el día de hoy, pero bueno, el equipo se ha vaciado, hemos conseguido la victoria, y esperemos que el año que viene, pues a nivel personal y a nivel grupal, empiece de la misma manera que la hemos terminado hoy.
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3: Sí, el equipo compitió muy bien ante el Barcelona, demostró desde el principio del choque que era el que más se jugaba en el partido, y fruto de ello pues puso la intensidad, puso las ocasiones, incluso con el resultado en contra, en una acción de algo de fortuna por parte del Fútbol Club Barcelona, con un remate desviado de Ferran Torres, que aprovecha Lewandowski para sorprender y hacer el primero del encuentro. El equipo se repone a las mil maravillas, logra dar la vuelta al choque con esa primera Diana, obra de Javi Guerra, luego con la segunda, fruto del trabajo y del acierto también de Luis Rioja, y para culminar el tercer definitivo tanto que fue capaz de anotar Guido Rodríguez. Así que estamos hablando de un partido, creo, muy completo por parte del Valencia, que salió a competir desde el minuto uno, como había que hacerlo para ser capaz de doblegar a un Fútbol Club Barcelona que, pese a que no tenía nada en juego, pues quería acabar con buenas sensaciones, como dijo su entrenador, la temporada, y con una victoria. Pero el Valencia puso esa intensidad, esa competitividad, y se llevó el triunfo. Hubo un momento ahí con la reacción del Valencia y con esos dos goles que significaban ilusión, alegría, esperanza. Estábamos a tan solo un gol de poder alcanzar esa posición europea, pero finalmente no se dieron los resultados.

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1: Sí, tras el partido frente al Fútbol Club Barcelona, el Valencia termina la campaña 25-26 con una media de 44.918 valencianistas. Una absoluta barbaridad, teniendo en cuenta lo que ello supone en cuanto a expectación y ambiente se da en nuestro feudo cada vez que el Valencia juega como local. Un total de 898.367 espectadores entre los encuentros de Liga y la Copa del Rey se han dado cita este curso, esta campaña en nuestro feudo. Cabe destacar que, por ejemplo, se han superado los 45.000 espectadores hasta en 12 ocasiones. El partido con más afluencia fue frente al Real Madrid, además siendo récord de las últimas campañas, con 47.537 valencianistas en las gradas del Camp de Mestalla. Y todo esto da consigo que el Camp de Mestalla es efectivamente el estadio de la Liga con mayor porcentaje de asistencia media, según el portal futbolístico Transfermarkt, con un 90,4%. Esto es acompañar al equipo, esto es estar al lado, esto es la fuerza de Mestalla, que son nuestros seguidores, el jugador número 12, que en una temporada complicada han estado al lado del equipo en todo momento.
0: Pues Mestalla, ahí está. Y estará, pues, en esta última temporada amb el València. 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contado, está previsto que esta semana, en cara no ni a día ni horas, está previsto que comparega el CEO de fútbol del Valencia, Ron Wirle, para hacer balance a lo que ha sido esta temporada y también hablar de cómo va a ser la planificación del equipo de cara pues la que ve. 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
2: 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Un nuevo amanecer sobre el Mediterráneo inunda de naranja nuestra tierra, esa que nos ha visto nacer, forjar nuestra identidad y proyectar nuestro futuro. Caminos compartidos por una unión única, la de dos iconos que comparten su ADN, siendo embajadores de nuestra identidad en todo el mundo, sin olvidar nuestras raíces y a todos los que nos rodean, dando lo mejor de nosotros, unidos, todos a una deu, porque somos una tierra de valientes, de esfuerzo, de sentimiento, de orgullo. Una tierra mediterránea que ve cómo este sentimiento, unión y pasión compartidas van a seguir escribiendo juntos su historia. 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
2: estamos a 90 minutos o a 120, quién sabe, ¿no? En función del resultado que se dé durante el transcurso del encuentro. Pero lo que está claro es que en el primer partido, donde el Villarreal y ante su público tenía que dar un paso al frente si quería adelantarse y venir con un resultado favorable a Antonio Puchades, pues lo cierto es que el encuentro acabó sin anotación por parte de ninguno de los dos conjuntos, con un Valencia que dispuso de las mejores oportunidades, sobre todo con situaciones a balón parado que acaban en remate nuestro, y la más clara la tuvo en un mano a mano Marina Martí, que salvó muy bien Quesada. Supo competir a la perfección, como ha hecho a lo largo de toda la temporada el conjunto de Miquel Crespo, y ahora hay que rematar la faena en casa, en el Antonio Puchades, el próximo sábado a partir de las 6 de la tarde. Jugamos el encuentro a sabiendas de que el Villarreal iba a apretar, que delante de su público quería dar y necesitaba efectivamente ese pasito para ponerse por delante de la eliminatoria, pero no le dimos prácticamente opción alguna al submarino amarillo, al conjunto de Jordi Ferriol. Es un encuentro en el que además el Valencia afrontaba el choque con bajas significativas, como la de Nazaret o la de Rebeca Elo por sanción, más allá de la lesión de Hanna, con una actuación destacada también, y hay que reconocerlo, por parte de Marina, transmitiendo seguridad a nivel defensivo, la guardameta del Valencia Club de Fútbol Femenino. Y lo dicho, satisfacción por parte de la expedición valencianista y también por parte de Miquel Crespo, el técnico del Valencia Club de Fútbol Femenino, que no pudo estar en el banquillo, tampoco su segundo, pero que valoraba de esta forma el resultado del primer partido en esta final del periodo de ascenso a la Liga F.
3: Bueno, un partido igualado. Creo que ha sido un partido típico de ida de eliminatoria, con dos equipos intentando controlarlo, ¿no? desde el orden. Creo que empezamos quizás algo nerviosas, pero bueno, poco a poco fuimos creciendo en el partido, estuvimos bastante mejor. Y bueno, dentro de un partido cerrado, creo que la segunda parte ahí sí que nos destacamos un poco. Tuvimos ocasiones para haber marcado, una de Marina que para muy bien Monse, y bueno, una pena el no habernos traído una mejor renta, un mejor resultado, pero bueno, todo abierto para la vuelta, donde con el calor de la afición creo que va a ser diferencial. Entonces, bueno, resultado justo, resultado que bueno, que nos sigue manteniendo con esa ventaja previa, y a partir de ahí tratar de ganar en casa.
1: Bueno, pues ahora a guañar este dissabte al Antonio Puchades, a les 6, y se partí de tornada ante el Villarreal, y ojalá podamos celebrar el retorn a la Lliga F, a l'elit del futbol femení del nostre València. 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
2: Sí, porque vamos a pasar de la fuerza de Mestalla a la fuerza del Puchades, ¿no? En este caso, para animar a nuestras chicas en el último compromiso. Ya vimos un magnífico ambiente en esa primera eliminatoria, en el choque de vuelta frente al Alba Fundación, y ahora queremos repetir frente al Villarreal. Queremos que la afición del Valencia, al igual que ha estado durante todo el curso, pero aún si cabe con una mayor presencia, acompañe a las nuestras en lo que ojalá sea el regreso a la máxima categoría del fútbol femenino. A lo largo de la semana vamos a ir desvelando diferentes situaciones en las que se está trabajando desde el club para que haya el mejor ambiente posible, para que el valencianista pueda disfrutar de su presencia en el campo principal de la Ciudad Deportiva de Paterna, acudiendo todos con nuestros colores, con ese blanco que nos representa tanto y que al final supondrá seguro un extra para nuestras jugadoras en el momento en el que salten al terreno de juego y durante el partido traten de certificar ese ascenso de categoría después de una larga y exigente campaña donde las de Mikel Crespo han rendido a un muy buen nivel. Falta ponerle la nota final y ojalá sea ese sobresaliente matrícula de honor con el regreso a la Liga F.
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